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Rock FM, soy Álvaro Sanz y te saludo en esta tarde del 22 de julio de 2026. Un día, imagino que feliz para muchos de vosotros, un día tranquilo, un día normal, ¿no? Un miércoles cualquiera, pero hace 365 días no fue un buen día. Hace 365 días nos dejaba John Michael Osborne, más conocido como Ozzy Osbourne, el padre del heavy metal junto a sus compañeros de Black Sabbath. Y hoy, para conmemorar el aniversario de su fallecimiento, quería hacer algo especial. Hoy vamos a abrir el WhatsApp, el teléfono del programa. Es el 647-339-966. Ahora te lo voy a repetir, no te preocupes. Pero quiero que en ese WhatsApp me cuentes qué estabas haciendo cuando te enteraste del fallecimiento de Ozzy Osbourne. Yo me acuerdo perfectamente. Estaba en mi casa, me acababa de hacer un café y conforme lo tenía en la mano, era un vasito de estos de café pequeño, leí la noticia y empecé a temblar y el café se derramó por todo el suelo de la cocina y comencé a llorar. Sí, comencé a llorar. Yo soy un tipo grande, pero blandito.

por dentro y notaba que otra de los grandes se nos marchaba y nos teníamos que despedir de él para siempre. Apenas un día antes había comprado una edición del Paranoid, embriagado por la emoción del Back to the Beginning, del último concierto que dio la banda acompañado de infinidad de artistas espectaculares. Así que te dejo el 647-339-966 para que me cuentes qué hacías cuando te enteraste del fallecimiento de Ozzy Osbourne. Le vamos a honrar, ¿eh? Vamos a poner temas tanto suyos como en solitario, como con Black Sabbath, pero antes vamos a empezar con otra canción que se escribió para otro cantante fallecido, en honor de este cantante, en concreto Bon Scott, y el tema del que te hablo es el eterno, el vetusto Back in Black de AC/DC en Rock FM.

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Wild Ring of Love de Meatloaf y Cher, temazo que acabas de escuchar en Rock FM. Y te recuerdo que hoy celebramos el 22 de julio un aniversario especial, el del fallecimiento de Ozzy Osbourne. Tengo el WhatsApp abierto, me están llegando cosas muy chulas y quiero que me contéis vosotros en el 647-339-966 qué estabais haciendo cuando os enterasteis del fallecimiento de uno de los padrinos del heavy metal, de Ozzy Osbourne. Os repito, 647-339-966. Pero ahora vamos con una canción que salió del guitarrista de una de las bandas más grandes de la historia del rock progresivo. Mike Rutherford, miembro fundador de Genesis, la escribió junto a Paul Carrack, cantante habitual de Mike and the Mechanics, como el primer single de Beggar on a Beach of Gold, un disco cuyo título hace referencia al materialismo que, según la propia banda, definió la década de los 80. Este tema se convirtió en el mayor éxito del álbum, llegando al puesto número 12 en Reino Unido, y curiosamente se convirtió en un gran éxito de la banda en países como Suiza y Francia, donde se mantuvo 20 semanas en la lista de los más exitosos. Over My Shoulder, de Mike and the Mechanics, suena ya en Rock FM.

Rock FM, esto es Long Train Running de los Doobie Brothers. Y te recuerdo, que ya puede ser que me esté repitiendo más que el ajo, que hoy, 22 de julio de 2026, se cumple un año del fallecimiento de Ozzy Osbourne, de John Michael Osbourne, el padrino del heavy metal, fundador de Black Sabbath y con una carrera en solitario espectacular. Tengo el WhatsApp abierto, el 647-339-966, donde me estáis diciendo qué estabais haciendo cuando os enterasteis del fallecimiento de Ozzy Osbourne. Y voy a leer a Roberto, que nos escribe desde León. Ese día estaba arreglando el jardín de casa, pasando el césped, los setos, la piscina, etcétera, y tenían una palmera, que ya no crecía más, que estaba mal. Ese día, mientras plantaba un nuevo árbol en el lugar de la palmera, se enteró, pues justo a través del pirata y su banda. Y desde ese día, el árbol se llama Ozzy. Me parece estupenda esta historia y quiero que me contéis más en el 647-339-966. Y para honrar en este espacio por primera vez a Ozzy Osbourne, y quiero decir por primera vez desde que estoy aquí hace una hora, escuchamos el Bark at the Moon, uno de mis temas favoritos de Ozzy Osbourne, de su disco Bark at the Moon, que suena ahora mismo en Rock FM.

Burning Heart de Survivor sonando en Rock FM, y te traigo una de las historias quizá más sobrecogedoras de todo el rock. Brian May escribió la siguiente canción para Freddie Mercury sabiendo que le quedaban muy poquitos meses de vida a causa del SIDA, algo que la banda, por cierto, mantenía en un secreto absoluto. Cuando llegó el momento de grabar la voz, Mercury apenas podía caminar ni sentarse del dolor, y May llegó a dudar abiertamente de que fuera capaz de afrontar la línea vocal de esta canción, que es súper exigente. La respuesta de Freddie fue clara, y te la voy a decir en inglés. I'll do it, darling. O sea, lo haré, cariño. Se bebió un trago de vodka del tirón y grabó una de las interpretaciones más recordadas de toda su carrera. La canción se convirtió en la penúltima grabación de estudio de Mercury antes de fallecer el 24 de noviembre de 1991. The show must go on. El himno de Queen suena ya, ¿dónde si no? En Rock FM.

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Rock FM, soy Álvaro Sanz y vamos ahora con una canción que le puso disco... Perdón, le puso título a todo un disco y que después llegó mucho más lejos de lo que nadie se podía imaginar. Hay poco rock and roll, abrió y dio nombre al quinto álbum de estudio de una banda bilbaína que enseguida te voy a decir cuál es, publicado en 1994. Un disco que se convirtió en uno de los más queridos de toda su discografía, junto a colaboraciones tan especiales como la del recientemente fallecido Robin Iesta y Evaristo Páramos, cantando juntos en Juliet. Y hay un dato bastante sorprendente sobre la alcance de esta canción en concreto. Años después se convirtió en contenido descargable para un videojuego que se llamaba Rock Band, para PlayStation, para Xbox y demás, que si tienes hijos seguro que han jugado. Y esto era algo poco habitual para un grupo de rock cantado en castellano, porque compartían catálogo con clásicos internacionales conocidísimos. Hay poco rock and roll de Platero y tú, sonando en Rock FM.

canción premonitoria para lo que se viene ahora en Rock FM. In the End de Linkin Park, para marcar el final de mi show aquí. Pero no te preocupes, porque ahora viene el hombre. Si te gusta lo que has escuchado, ahora viene el origen. Ahora viene la persona por la que estoy aquí, que es Rodrigo Contreras. El Tito Contreras, como le mola llamarse a sí mismo en el Rock FM Motel. En un ratito, enseguida, aquí, en Rock FM.

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Hola, ¿qué tal? Bienvenido, bienvenida a Rock FM. Si te acabas de incorporar, aquí el tío Contreras. Continuamos después de esta descarga de rock irlandés con U2 y lo hacemos en el día que se cumple un año de la muerte del genial, del grandísimo Ozzy Osbourne. Tendrá su homenaje merecido en esta tarde de miércoles en Rock FM, pero es el turno de estos tipos que en una vez dijeron que no en esta vida y volvieron, vaya que sí volvieron, y lo hicieron por la puerta grande. Se llaman Guns N' Roses y aquí versionan nada más y nada menos que este tremendo Knocking on Heaven's Door, sonando ya en Rock FM.

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Rock FM, continuamos, lo hacemos con un directo que a mí me dejó una huella totalmente imborrable. Se cumplen 28 años de esas noches de flamenco y blues del señor Raimundo Amador en la Plaza de Toros de las Ventas de Madrid. Una velada única, una velada muy especial en la que el maestro B.B. King apareció dejándonos boquiabiertos a todo el personal que estábamos allí congregado disfrutando de la música con mayúsculas en todos los estilos o casi todos los estilos posibles. Junto Raimundo Amador y el maestro B.B. King encima de las tablas del escenario de las Ventas, pues muy cerquita de allí, en Vallecas, nos venían unos años antes este sonido con el que continuamos. Se llama Nobús. Y claro que sí. Vamos muy bien. En Rock FM, aquí con el Tito Contreras.

¿Qué tal, amigo, amiga de Rock FM? Si te acabas de incorporar, yo soy Rodrigo Contreras y sí, estamos en directo, tú y yo, 11 minutos sobre las 8 de la tarde de este miércoles. Continuamos, lo hacemos con el guitarrista argentino que cumplió el sueño del pibe Nico Berechiartúa. Es difícil el apellido. Estuvo tocando con ellos en la pasada edición de Mad Cool y en la gira española de los Black Crowes en diferentes festivales, y desde hace unos añitos forma parte de los Cuervos Negros. Contó cómo fue su fichaje en el último decálogo de Mariscal que tienes en nuestra web rockfm.fm. Los Black Crowes serán protagonistas antes Lemonheads en Rock FM.

0: Lo prometido es deuda, cerrando esta hora de rock sin pausa, Los Cuervos Negros con Nico Berechartúa, el guitarrista argentino protagonista del último decálogo de Mariscal. Volvemos, por supuesto, Kick, esto continúa y lo hacemos nada más y nada menos que con un tipo que se fue a Berlín y que creó junto al maestro Bowie su obra culmen, su obra estrella, llamada Just for Life. Por supuesto que en unos minutos, La Iguana de Detroit, aquí en Rock FM.
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consejo número 67 de Rock FM para sobrevivir al verano. Hidrátate, busca sombra y no dejes que nadie te corte el solo de guitarra de esta canción.

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